vaya. Hombre, hombre, tío, no te lo voy a mandar a la crema, voy a chingar aquí todavía. Lleva. Bueno, mi último, chivo, no voy a tener pero un pedo. Ya veo. Ya veo, voy a usar un tiempo de ver mi día. Ya voy a tirar dos pomes.

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